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0: Aquí andamos sus amigos de Herencia de Grandes con nuestros compas
1: Los Farmers.
0: Vamos a ver.
2: Bueno, más de más, oigan, y vamos a arrancar con este tema a cargo de Herencia de Grandes y Los Farmers, por ahí titulado el gallo fino. Oigan, y les doy la bienvenida para todos esos muchachones que se andan conectando por acá. Saludazos bien cordiales para mi Alex y un besote donde quiera que se me encuentre. Vamos a ver quién más se está conectando por acá, la terminación 1902, por ahí el Rorrito. Saludazos bien cordiales y para todos esos muchachones que andan por acá bien, bien pegados a la instalación de 2.1. Vámonos con esta rolita a cargo de Herencia de Grandes, por ahí titulada el gallo fino.
0: Ánimo viejón, así dice.

cargo del grupo legítimo por ahí titulado Te odio y te amo, para complacer a mi Alex. Dice, buenas tardes, Jessy, porfa, la de Te odio y te amo. Y por ahí le digo que ando bien ocupadísima desde temprano, por eso ya no pude responderle. Dice, ¿se entiende, Jessy? Los sueños de alguien nunca se logran durmiendo, y claro que no. Nos vamos a ir por acá con este temazo a cargo del legítimo por ahí titulado Te odio y te amo. Y súbale.

Hoy no más, hoy no más. Oigan, así que de este temazo vamos a ver qué dice por acá la gente. Dice por acá el charcota, dice la chaca con los farmers. Ay, por favor, mi amistad, y súbele a la bocinilla de Coppel. Vamos a ver qué dice por acá. La terminación 3208 dice: vengan esos rolones chingones, mi Jessy. Saluditos a todos los de las, a todos los insaciables. Destápele, destápele, perejito, sus caguamones a huevo. Que sí, por ahí dice mi Alex que se me tiene que retirar porque anda en un jaripeo. Saludazos bien cordiales y disfruten mucho ese jaripeo. Y vamos a ver qué grupazos por acá se nos presentan. Dice por acá Vivian la patrona: buenas tardes, Jessy, enfílate, fue un placer conocerte con los halcones, hijo, mana, no me testería, no me testería ese pandero. Vámonos con esta carga de los farmers por ahí titulado La Changa.

0: Oigan, y por acá ya se anda comunicando más people. Por acá dice mi águila Saras. Hola, hola, bonita noche. Hola, claro que sí. Oigan, nos vamos a ir por acá con este temazo a cargo de los Halcones. Por ahí titulado, fue un placer conocerte. Para complacer por ahí a mi gran amiga Viviana, la patrona. Vámonos, vámonos con esto.
1: Fue

nos vamos a ir por acá con una rolita a cargo de Chris el Germán, por ahí titulada ¿Quién te entiende? Para complacer a los muchachones que andan por acá bien conectados, para complacer a alguien las alas. Dice, estará disponible la rolita esa de ¿Quién te entiende? Por favor, saludos para todos en sintonía, que no falte el saludo para usted hasta cabina. Dice, saludos desde Michigan, claro que sí, saluditos a toda la racita de Michigan que se está conectando. Por acá mi conde ya se está conectando, dice, saludos, excelente tarde, mi conde. Oiga, ya ayer no me pude presentar, pero el día de hoy, ¿cómo ves si arrancamos con la noche discoteca? A ver, ahí coméntele. Por acá dice mi Temo, hola, saluditos bien cordiales, mi Temo. Vamos a ver qué dice por acá Charcota, dice, la serenata con mi compa fantasma. Ay, por favor, mi amistad, claro que sí, ahorita se la envilamos, vámonos con esto.

Oigan, chicos, y por ahí ya se anda conectando el combo y por acá me anda pidiendo una rolita por ahí de signo. Oigan, ese grupito tiene buenas rolitas, ¿eh? Me agradan. Vamos a ver qué dice por acá. El negrito de los aferrados 57 dice, saludos, ¿qué barrita tienen? Hay barrita libre, pura barrita libre. Recuerden que tengo ahorita disponibles para que se vengan, se dejen venir y para hacerles por ahí su buena programación. Nos vamos a ir con este cargo de signo por ahí titulado Está lloviendo para mi amigo Conde. Saludazos bien cordiales y súbale.

a mi gran amigo el Charcota. Vamos a ver qué dice por aquí el Águila Salas. Dice, disculpa, no entendí. Ah, es que cuando una canción pega o llega de esas de las que son mías, digo, por ahí, no me testerees ese pandero. Esa me la pasó por ahí el Alex, creo que se anda conectado. Siempre decíamos eso, y no me testerees ese pandero, y no me testerees ese pandero, porque pues ya saben que cuando mueven el pandero, pues escucha bastante ruido y por dentro se nos destroza, hijo mano. Vámonos con esta carga del fantasma por ahí titulado La Serenata.

legítimo por ahí titulado 4-4 paredes. Saludos a sus bien cordiales para el lechero de los aferrados 57.

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Vamos a ver qué dice por acá mi charcota. Y mi amistad, compláceme con la rolita. Volver con los Ávila, por favor, claro que sí. Ahorita sí le enfilamos mi charcota. Vamos a arrancar por acá con este temazo. Recuerden que por ahí tengo horitas disponibles para que se dejen venir, hombre, para que las agarren todas por ahí, hacerles su buena programación. Recuerden que también por ahí tengo algunas promos para el que se quiera aventar. Vámonos con esto.

0: Se llama Volver, es de lo más reciente de los Ávila. Póngale atención.
1: Hoy nomás, ¿qué temazo va a sonar? Oiga, por acá vamos a ver qué dice la racita, dice el negrito de la Ferrada 57. A ver si pudieras complacerme con Trampa Tendida con la M. Claro que sí, vamos a ver por acá qué dice el lechero de los Aferrados 57, porque por acá nos acaba de mandar un audio.
2: Buenas tardes, échate, yo la vi pasar, porfa. No me acuerdo quién la canta, pero yo la vi pasar. Un saludo a todas las ferradistas ahí, por favor. A todas las ferradistas y al pinche pato me lo sientas. Me sientas al pinche pato, se le quita el cabrón.
0: Se llama Volver, es de lo más reciente de los Ávila. Póngale atención porque esta es buena, que vengan.

ponga esta de ojitos, ojitos soñadores con la banda roja. Y claro que sí, vámonos, vámonos con esta y de esas, no, porque de esas me pegan en la mera, mera cartera y me da sed de la peligrosa. ¡Vámonos!

aquel charcota. ¿Hasta cuándo con los norteños de Ginegay? Por favor, mi amistad, y súbale esa rolita. Claro que sí, ahorita se la enfilamos. Vámonos con este cargo de los indomables federal por ahí titulado Sácame, sácame si puedes. Dijo aquel

0: a cargo de Julián Álvarez, por ahí titulado Cielo, cielo de estrellas, hijo mano, la lengua ya se me traba por andar acá alegando con un muchacho. Vámonos, vámonos con esto. Es que no haces caso, chingado.
1: Le vamos, compa Sergio, viejo.

Bueno, más de nuevo vamos a arrancar con este cargo del conjunto Río Grande por ahí titulado Montón de cartas. ¿Y en dónde andan las cuadrillas más chingonas de la radio insaciable? ¡Vámonos con esto! Oigan, también por ahí les recuerdo que todavía tengo ahoritas disponibles para ser totalmente patrocinadas. Recuerde usted que está sintonizando a Jessica Díaz y súbale.

titulado Un Engaño Más. Vamos a ver quién se prepara a echar cota la noche perfecta con los similares. Ay, por favor, mi amistad, mi queridísimo Cupilo. Ahora más, claro que sí, ahorita se la ponemos. Vámonos con esa carga de los rieleros del norte. Un Engaño Más. Y suele la bocinilla, pedorra, si no mejor ya págala.

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nomás, oigan, y vamos a ver qué dice por aquí el charcota, vamos a ver qué trae. Dice por acá, vámonos a Marte o a Júpiter con los pescadores, por favor, dice mi queridísima amistad, claro que sí. Dice por acá la Viviana, enfílate suspiros con los Ávila, a huevo que sí, vámonos, vámonos con esta carga de los pescadores por ahí titulado, vámonos, vámonos a Marte.

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nomás, Gary, nos vamos a ir por acá con un temazo a cargo de Mon Laferte, por ahí titulado Amárrame. Dice por aquí el Charcota que entrenos con Valentina Lizalde, por favor, mi amistad, claro que sí. Por ahí saludos a sus bien cordiales también para Lorenzo Ramírez, que anda bien conectado. Vámonos con esto a cargo de Mon Laferte y se vale.

0: complacidos por ahí con esa.
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2: Antonio Solís Moray, titulado Coleccionando Heridas.

Hoy no más, hoy no más, oigan chicos. Y ahora sí, yo ya me les voy a pasar a despedir. Recuerden que son las 8 de la noche con 56 minutos, hora México. Y fue un gusto y un placer estar por aquí en cabina con ustedes. Recuerden, usted que estuvo sintonizando a Jessica Díaz, muchísimas gracias a toda mi audiencia bonita que estuvo por acá conectada en la mejor, en la radio online, se hable. Los dejo por acá con una rolita a cargo de Los Inquietos, por ahí titulada Para Morir Feliz. Y ya ahora sí, yo me les voy. Vámonos con esto a cargo de Los Inquietos, por ahí titulado Para Morir Feliz. Que tengan una excelente noche. Chao con la bye. Oigan, excelente, excelente sabadito, excelente dominguito. Disfrútenlo mejor. Y por ahí, feliz día de las mamis. Para todas las mamis que andan por acá conectadas y para todas las mamis que forman parte por acá de La Insaciable Radio. Un besote y un abrazote para todas ustedes. Linda noche.

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0: Ya nos habían dicho que somos gemelos con el
2: 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De que se parecen. 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
0: A ver, muchachas, no, no es cierto. Pero lo bueno, mi compa Betito, que los dos componemos y los dos cantamos bonito.
2: Y la verdad,
0: compadre, y esa noche quiero que brindes conmigo, compadre, porque estamos bien contentos de estar esa noche contigo, ¿verdad? Dios, andamos bien enfiestados, ¿verdad? Dios, y porque se echó el mezcalazo, nos vamos a cantar mi último contrabando, mi viejo.
1: ¡Arre!
0: ¡Que suene bonito, mi compa Piri!

amigos, aquí un saludo de siempre, los Alel Barranco. Saludos para toda la raza. Y con mucho gusto vamos a verle por ahí esta canción que se llama Sonrisa de Revista. Ahí le va para todas las enamoradas y enamorados. Y dice, más o menos así dice.

0: Oye, Vela, por ahí se escucha una troca, fíjate a ver quién son.
1: Son otra vez los menonitas. Hace rato vinieron y no te encontraron.
0: ¿Qué quedarán esos vatos? Vamos a ver qué traen.
1: No sabe. Vamos a verlo.
0: Y hola, amigo, ¿qué trae de bueno por ahí?
1: Pues aquí que traemos queso y chorizo.
2: Oiga, ¿y chorizo de cuál?
1: De con Jovita y con José.
0: Oye, ¿el queso? ¿Usted también lo hace, el queso?
1: Sí, mira, el queso, ese sí no lo hago yo. Ese es de con las loquitas.
0: Ah, caray, pues, ¿vamos a probarlo? ¿Cómo ves, Vela?
2: Sí, claro, sí, sí.
0: ¿Lo probamos? Unas sí. Quesadillitas ahí en corto. Muchas gracias, oye.
1: No, hombre, dásela aquí al menonita.
0: Órale, mijo.

Cuadros cuelgan de las paredes como tú los colocaste. Tus sandalias están en su lugar y hasta tu bata de baño está donde la pusiste tú. Lo único que ha cambiado es el espejo. Ahora, cada vez que lo veo, me refleja una figura con unas sombras profundas bajo mis ojos y unas arrugas que empiezan a amenazar mi rostro, el

Venimos llegando con todo y con toda la buena actitud. Eso sí, mi recita insaciable. Por acá, a ver, les voy a leer un mensajito para todas esas mamis bonitas del mundo. Y es a la primera voz que escuchamos, al primer amor de nuestras vidas, nuestra mamá. Mi mamá, tú no tuviste manual, pero fuiste maestra. No tuviste vacaciones, pero nos diste el mundo. No pediste aplausos, pero mereces todo. Hoy el micrófono es tuyo, hoy la canción es para ti, hoy Río Verde te celebra. Feliz Día de las Madres, con cariño tu familia de Radio La Insaciable MX. Por aquí andamos con 3 horitas totalmente disponibles para su programación, mis chiquillos y chiquillas, para quien guste. Ahí, pues ya saben, ponerle unas cancioncitas a su mami, pues aquí estoy. Y voy a estar un ratito nomás para ustedes, muchachillos. Saludazos, saludazos, no me los quería abandonar, chiquillos, bandidos. Por acá saluditos ahí a la hermosa Vivian, la patrona. Dice, buen día, ¿me puedes complacer con amor de madre de tigres? Claro que sí, hermosa, claro que sí. Ahí va ese bonito temazo a petición de la hermosa Vivian, la patrona. Y feliz día a todas las mamis del mundo, clarines que yes. Vamos a subirles de bonito temazo.

Y nada más, bueno, aquí quedó ese temazo para el Día de las Mamacitas, mami. Saluditos ahí para todos los que se vienen reportando por aquí. Saluditos ahí para el buen amigo Solchín de la Noria. También vamos a saludar a unos perdidos para el Zunda y para el compita Conde. Y para mi papá, Genrito García, Ronay de Chandomi. Saluditos ahí a nuestro buen amigazo Mochimachi, más Hercolitas. Para Dani el Travieso, el Tuercas, Ducancita, Cheli, Bonifacio Lara, Goyito de los Aguacatillos Ranch. Ahí para Ponchito, para acá, nuestro hermano Miguel Arellanos, el Hombre Araña, Alex Rodríguez, la hermosa Diablita. Para todos dos, sin que se quede ninguno por ahí, muchachos peligrosos. Saluditos para todos ustedes, andamos a rajas con toda la buena actitud y con toda la buena vibra. Vámonos con más de estos temazos, por ahí que andan sonando bonitos, bonitos como a Rush. ¡Aclará! Saluditos ahí para esos muchachos coquetones. ¡Ay, ya! Y nada más.

0: Bonito, qué bonito temazo, oiga, por aquí le mandamos el cordial saludazo ahí, ese buen amiguazo, el compita Zunda, y que por acá se viene reportando.
1: Damito, ahorita, ¿cuál perdido?
0: Perdido,
1: a mí no
0: perdido.
1: Me apuntes en los perdidos, yo aquí ando ya, felicitando a todas las madrecitas y a las mamacitas, feliz día de las madrecitas, y a mi compañero, porque él está chiquito y es una madrecita.
0: Ay, te pasas, muchachillo. Te pasas, chiquillo, te pasas. Yo dije, ay, qué bonito audio. Calmiti. No, hombre, igual, igual les agradece de parte de todas las mamis de por acá, claro. Ese compita Zunda y hasta mando audio y todo. Que para las mamacitas también, oiga, ay, cómo, mírelo. Saluditos, mi Zunda, y por acá nada más los vengo a acompañar un ratito, porque me fui con mi mamacita, mami. Ay, pero Ridy Castillo, y nada más, y el video del menudo dice, ¿qué crees, muchachillo, qué crees? Yo les había prometido un video del menudo, pero tendrá que ser el próximo domingo, ¿verdad? Saluditos por ahí, nuestro buen amigazo, el compita Rey de Castillo. Por acá él quería ver el video del menudo, pero pues ni modo, ni Pepe. Tendremos que esperar, porque ahora no hay chance para el menudo, pero sí para la comidita con la familia. ¿Cómo ven? Saluditos por ahí, la terminación también para el quepacho. Saluditos, mi quepacho, y anda destapando cervezas como arroz. Mi Danita, vengan esos rolones. Ah, claro que sí, encarga tu favorito. Ah, y pues aquí andamos a rajas y con toda la buena actitud, muchachos. Saluden ahí por al Arturo Soto perdido, al Conde perdido. Y para todos los muchachillos perdidos de la web. Y tráiganse a mi apá, Genarito García de los Bigotes. Pues, oigan. Vámonos con más de la buena música por mientras. Este temazo de amor de madre de tigre.

Y qué bonitos y qué bonitos temazos andan sonando por acá. A ver, pausa, pausa, pausa, pausa. ¿Qué está pachando? ¿Qué está pachando? Y dice por aquí a mi compita Sonda y mi Danita, y de favor, la de Palamera, jefa de los dos carnales. Gracias, gracias, preciosa. Y saluditos, mi Danita. Y usted, que tiene a su mami, dele un fuerte abrazo hoy, el día que sea, porque amor y amor de madre solo uno. ¡Ay, qué bonito! Muchísimas gracias, mi Sonda. Y sí, ahorita me voy a ir a comprarle un regalito. Y así, ¿cómo ven, muchachillos? ¿Cómo ven? Y pues ahí les mando foto para que washen. Me van a decir, Danita, ese regalo mejor nada. ¡Cálmete! Saluditos, saluditos por ahí, nuestro buen amigazo. Compita Sonda, y vámonos, Recio Ricky, con este tema que por ahí nos anda encargando.

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1: ¡Ay, qué bonitos temazos, muchachos! Me va a agarrar el sentimiento, ya. Si puedo leer ese mensajito al aire o no, mi Sunday. Pero a ver, coméntame, es que luego... Dice por aquí a nuestra buena amiga Sorri de Castillo. Muchísimas gracias, por cierto. Muchísimas gracias a toda esa gentita que por ahí le manda felicitaciones a mi mamita chula. Se les agradece de todo corazón, de verdad. Tal vez yo no sea mamá, pero soy mamá de un chihuahua. Pero pues muchísimas gracias también, ¿verdad? A todos los que también me que pues andan felicitando a todas las mamacitas del mundo. Ay, para la mía también, muchísimas gracias por esos audiecitos que me andan mandando. Y pues se les agradece de todo corazón. La verdad, se les aprecia mucho. Dice por aquí a mi buen amiga Sosunda, y es que bueno, tengo pocos años acá, pues apenas unos cinco añitos, pero los veo los recuerdos del día de hoy a personas que ya no están, y algunas están mal de salud, y yo acá bien lejos luchando por un buen futuro. Pero uno nunca sabe a qué costo, amiguita, la verdad, a veces los sueños grandes tienen, pues ahora sí que como tú dices, uno no sabe, muchachillo, uno no sabe a qué costo, ¿verdad? Pero ánimo, hay que darle gracias a Dios que tenemos mamá lejos o lejos. Ella siempre pide amor por ti. Eso es lo que te ayuda a salir adelante. Ánimo, que ya me puse bien, sabe cómo dice. Ay, muchachillo, claro. Las mamitas son lo mejor que nos pudieron haber pasado en la vida. Pues obviamente, sin ellas ni siquiera la tendríamos. Por acá, saluditos al que pachó. Dice, pues enfílame la de el campanero y saluditos ahí para... El tocallito angelito de la web, el compito, al compita Jorgeis, al compita Rafiki, al tocallito Guzmán y a todos los insaciables después de esta peles parejito, diga. Y nada más esos muchachillos ya andan festejando y celebrando. No hay que festejar y celebrar también, mi Sunday. Tú me habías dicho que carnita asada los domingos, así que no me falles. A ver, coméntame. Ay, tú tranquilo, yo nerviosa. Voy a estar nada más un ratito con ustedes, muchachillo, pero la verdad, nada más quería venir aquí a decirles esas bonitas palabras a todas las mamitas chulas del mundo, y que por los que todavía tienen su mamita, que la abracen, que la quieran mucho, y si están a la distancia de su mamita chula, ay, mándenle un mensajito bonito, dedíquele una canción bonita, mándesela así por audio, no lo sé, mándenle un audio bonito, mándenle unas flores bonitas, o no lo sé, ¿verdad, chiquillos? No lo sé. Ay, qué bonito estos días bonitos. Saludos por ahí a Daniel Travieso. Y hola, chiquilla, bebé, pichurro. Ah, caray, así no era, ¿verdad? Feliz 10 de mayo, tal vez no seas mamá, pero sí una mamacita. Dice, come on. Dice, feliz domingo, que aquí ando más crudo que tu arroz. ¿Qué haces? Chiquillo, no me andes quemando ya. Saluditos por ahí. Nuestro buen amigazo por ahí. Peligroso como arroz. Ese muchachillo inquieto del Daniel Travieso. A ver qué tema se nos vas a encargar por acá. Ahorita andamos poniendo este mazo para sus mamitas chulas. Ay, para que le manden el linkcito, ¿verdad? El linkcito de la Insaciable Radio para todas esas mamacitas chulas, que puedan escuchar estos temazos que andamos poniendo el día de hoy.

Mami, ay, le queremos decir también para todos ustedes que tenemos una horita totalmente disponible para su programación especial. Bueno, dos si quieren, pero una también. Saluditos, muchachillos. Saluditos por ahí, soy Dani Trafienza, soy Rey de Castillo. Y sí, mi amiguita, claro, así debe de ser. Claro, mi Sunday. Tú súbele, chiquillos. Saluditos ahí para la hermosa Chelly. Le voy a decir feliz día, hermosa, y para todas las mamacitas chulas que por aquí andan escuchando la insaciable radio, oiga. Y para mi papá, Genarito García, para acá, nuestra hermosa diablita, también le mandamos los cordiales. Saluditos, saluditos, muchachillos, de veras, oiga. Nos andamos portando bien, y si nos portamos mal, ¿qué tiene, verdad?

Otro temazo por acá, me hicieron poner muchachillos. Y dice por acá Daniel Travieso, estaba aquí ansioso de esperar a que llegara Chiquilla. ¿Puedo pedir una canción o una dota, Chiquilla? Claro que puedes, claro, claro, ya sabes, ya sabes. Pide muchachillo. Saluditos, saluditos, ahí para Dani el travieso, muchachillo apapachado. Y pues tú pide tu temazo favorito, tú pide tu temazo favorito, que aquí andamos apapachando toda esta gentecita. Y ahora también el día de las mamás. Por aquí, saluditos ahí para el compita Sunday. Dice, sí, amiguita, vámonos con una horita barrita libre, pero de preferencia canciones para todas las mamás. No arrancamos con la de Es mi mamá de Raúl Beltrán. ¡Chao! Vamos a empezar una programación especial patrocinada por nuestro buen amigazo, ese compita, mi Zunda, y oiga, nada más claro que sí, tú tranquilo, yo nerviosa, y pues vámonos recio, Ricky, con este demás empezamos, con la de Ella es mi madre, de Raúl Beltrán, y súbele, chiquillo, que se escuche en toda la insaciable radio, oiga, y hoy nomás esos temazos, chao, chao. ¡Sole!

0: racita insaciable. Así empezamos esta programación especial patrocinado por el compita Zunda y programa especial del Día de las Madres. Así que muchísimas gracias ahí al compita Zunda y a nuestro buen patrocinador, porque mamá se merece todo y tú le dedicas su tema favorito. A ver, ¿con cuál le seguimos, mi Zunda? Y tú tranquilo, yo nerviosa. Por mientras, la de Madre Amiga Fiel de Wilson Palma, que por acá nos andan encargando ya.
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Y nada más, saluditos, saluditos para ahí nuestro buen amigazo, el que pachó, dice, a todo, mija, bendecido dominguito sabrosón. Aquí andamos celebrando el 10 de mayo a todas las mamacitas, mamis chulas del mundo. Y saluditos para ahí, Arellano, soy ya, írelo, írelo. Olis, olis, muchachillo consentido, ¿cómo estás, apapachado? ¿Qué le vas a dar a tu mamacita? ¿Qué le vas a decir a tu mamacita? ¿Qué a ver, qué comentas, muchachillo peligroso? Espero que tu mamá ya esté por ahí contigo, y si no, pues espero que pronto, muchachillo. Saluditos ahí para ti, Arellanos, dice, la de mi primer amor, de pesado, porfis, porfis, dice, claro, claro, más bien digo yo, claro. Vamos a poner ese tema a petición de Arellanos, con toda la buena actitud y con toda la buena vibra. Saluditos para todos ustedes, saluditos cordiales, y pues que suene y que retumbe a rajas en esta bonita programación especial patrocinado por el Compita Sunday, festejando con Compita Sunday el Día de las Madres.

0: Seguido ese tema a petición del compita Arellanos, claro que sí. Saludos por ahí al buen amigazo, el compita Zunda y oiga. Y nada más por acá, se le agradece con toda la buena actitud y con toda la buena vibra, oiga. Saluditos ahí a nuestro buen amigazo Zunda, que anda con toda la buena actitud. Feliz, feliz día de las madrecitas, mami. ¿Y tú qué le dedicas tu temazo favorito a tu mamá? A ver, coméntanos. Muchísimas gracias. Ahí el patrocinador Sunday. Por acá, pues gracias a él también andamos festejando todas las mamacitas chulas. ¡Y mira qué bonito! Ahí por acá el compita Arellanos festejando a su mamacita chula. ¡Ay, qué bonito pastel! ¡Y qué bonitas decoraciones, oiga! ¡Ay, ellas se lo merecen todo, mi Arellanos! ¡Qué felicidad! Me da mucho gusto que hayas apapachado a tu mamá el día de hoy, que siga pasando así siempre. Y saluditos ahí para todos los que andan aquí a rajas, con toda la buena actitud y con toda la buena vibra. Claro que sí, festejando con sus mamis o festejando a sus mamás en este día tan hermoso. Claro. Saluditos para Arellanos, para acá nuestro buen amigazo Daniel Travieso, para el hombre araña, para acá nuestro buen amigazo el Rancho el Desprecio. Yo también saluditos ahí para Vivian la patrona. También le mandamos el cordial saludazo a esa chulada. Para que nuestro compita el Barbas, para Lorenzo Ramírez alias el Gori, para César y los aferrados de la 57. Ahí para nuestro buen amigazo Muñeco de Atlanta. Saluditos, que no falte. Cordial saludazo para todos y cada uno de ustedes, muchachillos peligrosos. Oiga, y nada más, y así que andamos felices, andamos contentos y con toda la buena actitud. Claro que vamos a seguir poniendo más de estos bonitos temazos que por aquí nos andan encargando para sus madrecitas chulas. Saluditos ahí a la hermosa amiga anónima. Por acá saluditos ahí para todos los que andan a rajas con toda la buena actitud. Ahora sí vamos a poner más de esos buenos temazos, porque dice Danita, come on, hablas mucho ya. No te creas, nadie dice eso. Bueno, sabe, ¿verdad? Vámonos con el siguiente temazo por acá, a ver qué nos dice el patrocinador Sunday. A ver, por acá, saluditos para él. A ver qué temazo nos va a pedir. Por mientras que nos andan encargando con Marco Antonio Solís y Bukis. Te amo, mamá. ¡Zule!
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0: Saluditos, saluditos por ahí, ese compita es un de peligroso como arroz. ¿Dónde anda? ¿Qué tienes? ¿Qué andas haciendo? A ver, coméntanos. Medio sospechoso, ya. Y a ver, ¿por qué no sirve un amigazo el hombre araña? También se viene reportando a rajas y con toda la buena vibra. A ver.
1: Saludos, saludos, Danita, para todas las mamás del mundo mundial, y saludos también para las mamacitas, claro. Saludazos de parte del Hombre Araña, también saludos para patrocinador y hay para todos, para toda la racita que esté en sintonías de la mera, mera insaciable radio. Saludazos de parte del Hombre Araña, hay para todo el mundo mundial. Aquí no hay con que uno que sí, que uno que no, no, no. Parejito, parejito, para todos. Ahí ponte una rolita bonita, ahí a ver si encuentras una decente ahí para las mamás.
0: Claro que sí, mi muchachillo peligroso. Por acá una decente de Vicente Fernández. También, ¿qué tal ese temazo de Madrecita Querida? A ver, coméntele. Saluditos por ahí a nuestro buen amigazo, el Hombre Araña. Ahí le mando el cordial saludazo. Para todos, toditos, sin que se quede ninguno. Saluditos para él y para todos los que andan peligroseando con toda la buena actitud y con toda la buena vibra. Y nada más por aquí a nuestro buen amigazo. Ahí nuestro buen amigazo, el compita Hombre Araña.
1: Saludos, saludos, Danita, para todas las mamás del mundo mundial, y saludos también para las mamacitas, claro. Saludazos de parte del Hombre Araña, también saludos para patrocinador y hay para todos, para toda la racita que esté en sintonías de la mera, mera insaciable radio. Saludazos de parte del Hombre Araña, hay para todo el mundo mundial. Aquí no hay con que uno que sí, que uno que no, no, no. Parejito, parejito, para todos. Ahí ponte una rolita bonita, ahí a ver si encuentras una decente ahí para las mamás.
0: Nada más, y pues vámonos con ese tema, esa petición del compite al Hombre Araña. Claro que sí, chiquillo. Saluditos cordiales para ti. Qué bueno que por acá te vienes.

0: Nada más se quedó ese tema, esa petición del compita, el hombre araña, por acá, rajas de rajas, con toda la buena actitud y con toda la buena vibra. Saluditos ahí a ese maestro Xisco, por ahí el compita Conde. Saluditos ahí para todos esos muchachitos apapachados y peligrosos. Ahí para nuestro buen amigazo aquí en las salas, por acá el señor Luis Valderas, por acá. Mira nomás que nos andan cargando, muchachos. Saluditos, saluditos al señor Luis Valderas, que viene llegando a rajas y con toda la buena actitud y con toda la buena vibra por acá en Insaciable Radio. Vamos a ponerle ese temazo de Mi Primer Amor.
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se encuentre. Por ahí a todas las mamitas chulas del mundo, saluditos, saluditos cordiales. Por acá a nuestro buen amigazo, el compita Zunda, y que anda con toda la buena actitud, nuestro patrocinador de esta horita para el Día de las Mamacitas Mamis en este 10 de mayo, en esta bonita programación especial del Día de las Madres, patrocinado por nuestro amigo Sunday. Muchas gracias, porque mi mamá se merece todo y hoy tú le dedicas su tema favorito. Claro que sí, saluditos al patrocinador Sunday, muchísimas gracias por permitirnos por acá que todas esas mamitas chulas sigan escuchando más de esos bonitos demás, o se te agradece de todo corazón. Y pues aquí andamos con toda la buena actitud y con toda la buena vibra. Saluditos a la Charcota Pérez, hola, muy buenas tardes mi amistad, saluditos ahí para todas las mamás del mundo. Ay, por favor, compláceme con la rolita de El Tiempo No Perdona con Ángel el Flaco, hoy si se puede. Claro que sí, tú tranquilo, yo nerviosa, que por aquí ese temazo más bien ya va a sonar de una buena vez en esta radio, la radio más insaciable de todas. ¡Súbele! Y saluditos a la Charcota Pérez, que anda sonando.

Y nada más, pero aquí le mandamos un cordial saludazo ahí para nuestro buen amigazo, el señor Luis Valdenas, que por ahí nos había encargado un temazo bien bonito. Ahí para la Charcota Pérez, saludazos, saludazos cordiales. Por ahí ya se terminó de sonar ese temita que nos andaba solicitando. Saluditos al Hombre Araña, para Arellanos, Lorenzo Ramírez, para aquí a nuestro muchacho peligroso que se viene conectando, el buen amigazo, el Conde. Excelente tarde para todos, dice. Eso, mi compita Conde. Igualmente, excelente tarde para ti, muchachillos. Les aviso que nada más vengo un ratito nomás. Porque saluditos a mi papá, Genarito García. Y hello, hello, Alice, Alice. ¡Apá! ¡Saluditos! Saluditos, saluditos cordiales. Y dígale por ahí a mi costillita hermosa que feliz día de la mamacita chula. Saluditos para ella y para todas las mamás hermosas del mundo. Por acá dice compita Conde, excelente tarde igualmente para ti, muchachillo peligroso. Saludos, papá, saludos. Ese mi Conde, ¿dónde andabas, oiga? Irela, irela, muchachillo, que viene rajos y con toda la buena actitud. Ahí para el patrocinador Sunda y también le mandamos el cordial saludazo. Ánimos, ánimos, muchísimas gracias por esta horita. Vamos a poner las mañanitas del Día de las Madres con el Rey del Corrido, pues.

Saludazo a nuestro buen amigazo por acá, muchachillo peligroso. Ahí para el compita Genarito García, muchachillo Cangurelio, oiga. Írelo las rajas que viene llegando. Por acá ese compita con de la Charcota Pérez. Sigan encargando sus temas, sus favoritos. Nuestro buen amigazo, el señor Luis Valderas, para el Hombre Araña, para Arellano. Saluditos para acá. Ahí para el compita Lorenzo Ramírez, Vivian la Patrona, el buen amigazo, el niño perdido, oiga, el maestro Chisco. Saluditos. Ahí para ese buen amigazo, el viejón Masonry, el Tuercas, tu Cancita, Coyo de Guacatillos, Bonifacio Lara, el buen amigazo Arturo Soto, Zurdito, el Charier. Saluditos para el Chin de la Noria, para el Rey de Castillo, para Chelly, para Daniel Travieso, para Tebo García, para Alex y para todos los que están por acá, para el hermoso Barbie, para el Barbas Molina, por acá saluditos. Ahí para el buen amigazo, el Guarismiquis de los Aferrados de los 57, oiga. Saluditos para todos ustedes y que no se quede ninguno por acá festejando, celebrando y apapachando a las mamacitas del mundo. Ah, claro, hasta rimó, ay, come on. Saluditos ahí para todos ustedes y para toda la raza, para la dinastía Lara, la dinastía Olvera, la dinastía Arellanos, para acá. Ahí para todos los que andan a rajas con toda la buena actitud y con toda la buena vibra, nuestro buen patrocinador, el compita Sunday. Saluditos por acá para él. Y pues vamos a poner este temazo de la Una Flor para mi madre con los Cadetes de Linares. Ya saben que es barrita libre, muchachillos, es barrita totalmente libre. Pero si tienen un temazo para su mamá, encantado que se los ponemos.

Nada más aquí ese tema son muchachillos peligrosos. Por acá saluditos ahí para todos los que se vienen conectando a rajas con toda la buena actitud y con toda la buena vibra. Por acá saluditos cordiales a nuestro patrocinador, el compita Zunda, y andamos festejando por acá el 10 de mayo. Por acá saluditos, ya saben que es barrita libre, pero pues también andamos poniendo sus temazos favoritos, de preferencia canciones de para sus mamis hermosas o para recordar esa mamita chula. Saluditos ahí al compita Conde. Nada más para que dice, ahora, un hermoso día lluvioso. Saluditos al compita Zunde, y a ver. Ay, muchachillo, veras, oiga. Ahí le mandamos un cordial saludazo al buen amigazo, el Conde, que pues ya lo agarró la lluvia, la ropa, se viene el agua. Conde, dejaste los chones en el tendedero, mi Conde, ¿cómo así? Ahí le mando saluditos al patrocinador, el compita Zunde, y dice... Y por acá nuestra buena amiga, la Charcota Pérez, dice, hey, amistad, ay, compláceme con la rolita de para la mera jefa con los dos carnales. Ay, con permiso el patrocinador, claro que sí, tú tranquilo, yo nervioso que este temazo por acá ya va a sonar a rajas con toda la buena actitud y con toda la buena vibra. Y nada más por acá también saluditos a mi papá, Genarito García, y dice, cuando puedes, sánate por favor la rolita de con cariño, sin condición con los Tigres del Norte. Muchísimas gracias, ahí para saluditos desde la ciudad de los vientos para toda la racita que se encuentra en sintonía de la Insaciable Radio, y que no falten las felicitaciones para todas las mamás del mundo. Un fuerte abrazo para mi mamá Karina y para todos toditos en sintonía, claro que sí, de parte de mi papá Genarito García. ¡Chao! Saluditos por ahí para todos ustedes, apapachados. Para mientras, vámonos con un temazo a petición del patrocinador. Dice mi Danita, y de favor la canción de Por Mí, Por Mil Puñados de Hora, de Antonio Aguilar, y gracias. Claro que sí, mi compita Sunday. Vámonos con ese temazo que por ahí nos andan solicitando, por ahí nuestro compita, nuestro patrocinador, el compita Sunday. Arrajos y con todo.

Nada más aquí doy ese tema a petición de mis patrocinadores, de mi compita Sonda y Oiga. Y nada más por acá, mi papá Genarito García, también le mandamos los cordiales. ¿Qué dice por acá el compita Conde? ¿Qué canción quiere? Ya, pida su temazo, muchachito, que lo consentimos. Luego me dice, no, Danita, porque luego soy bien pediche. Pues, ¿qué tiene, oiga? Pues que pida sus temazos, papá. Y nada más que por acá lo vamos a papachar. Y saluditos para allá a nuestro patrocinador, el compita Sunda. Y ya saben que acá andamos en una programación especial del Día de las Madres. Una programación patrocinada por el compita Sunda. Y muchísimas gracias. Aquí andamos festejando a todas las madrecitas del mundo. Y porque mamá se merece todo. Y hoy le dedicas su canción favorita, su tema favorito. Vámonos con el siguiente temazo que por aquí nos andó encargando mi papá Genarito García. Y cuando puedas dice, suénate, por favor, la rolita de Cariño sin Condición con los Tigres del Norte. ¡Ah, claro! Muchas gracias. Y por aquí le mando saluditos hasta la ciudad de los vientos. Ahí para toda la residencia que se encuentra en sintonía de la Insaciable Radio. Y que no paren las felicitaciones para todas las mamás del mundo. Un fuerte abrazo para mi mamá Karina Ibarra de parte de Genarito García. Muchísimas gracias, papá. Y ahí para todos los oditos en sintonía. ¡Chao! De una buena vez, vámonos. Que suene y que retumbe ese temazo de Sin Condición con los Tigres del Norte. Y nada más, y súbele, súbele a Paginarito ya.

0: Y nada más para que saluditos, saluditos para ahí, para esos los que andan encargando los bonitos demás. Claro que sí, nuestro buen amigazo el Chacorta Pérez. Saluditos, saluditos por acá. De parte de su amiga y servidora Danita Ibarra, la más coqueta de la insaciable radio. Oiga, por acá mi apá, Genarito García. Dice, ¿a poco andas tomando, Danita? ¿En serio ya andas bien, García? A ver, coméntale, pero coméntale, no, apá. Yo puro proxy. Ya, ya, no, ¿cómo crees? Saluditos al viejo Mason Riddle.
1: Danita, Danita, ¿qué Hello. Crees? ¿Qué crees, Danita? Sí soy, sí soy. Bien traviesote, ¿qué tiene? ¿Qué tiene?
0: ¿Qué tiene?
1: No te
0: tiene?
1: Creas, Danita, Danita, un placer, un gusto saludarte. Feliz sábado, digo, feliz dominguito, domingote.
0: Sí, claro.
1: Que tengas un excelente día de work, ahí en Insaciable, ¿cierto, cierto?
0: ¿Cierto?
1: Danita, estoy aquí pasando a saludarte y a dejarles las cordiales ahí con permisito patrocinador. Carajo, claro, Sunday, sí. Ahora sí que es domingo, patrocinador domingo, Sunday, ¿cierto, cierto?
0: Sunday,
1: se oye claro. Como the same plane. Danita, nomás aquí pasando a saludarte y a saludarlos y...
0: Gracias.
1: No voy a poder conectarme mucho, pero que tengan un lindo domingote, dominguito ahí en familia y feliz día de las madres, de las madrecitas para todas las madres del mundo mundial y las que... Están próximas a ser mamacitas. Canijo, me protejo.
0: Ay,
1: un saludote
0: acá,
1: bien ¿sí, no? Perrón, bien chingonométrico, bien a rajas, ya sabritas para qué va a ser. Acá desde Wichita, Kansas. Ahí, para los que andan, para los que vienen aquí por Wichita, Kansas, pues aquí ando. Ando aquí por la Harry y la Lincoln, para los que viven aquí en Wichita, Kansas.
0: ¿A poco sí, muchachillo?
1: Aquí andamos, Danita, aquí vamos a andar. Como te digo, bueno, pues no voy a andar muy conectado, pero ahí les mando los saludotes y buenas tardecitas y provechote para los que están haciendo la carnita asada. ¿Cierto, cierto? Puro Danita, la de la voz suavecita. Déjese caer, Danita, que yo la levanto con la puntita de la cuchara. Ña, Ña, Ña. Puro Danita sonando acá por el área de Wichita, Kansas.
0: ¿De dónde? ¿Wichita, Kansas o qué? ¡Muchachío! Ese, mi buen amigazo, ese compita, muchachío peligroso, mi viejo en Masonry, que viene llegando a rajas y con toda la buena actitud y con toda la buena vibra. Saluditos cordiales para usted y qué bueno que viene llegando para acá con toda la buena actitud, apá. Y sí soy de igual Sunday y domingo. Sunday, ¿no? Sunday y cálmese, pa, cálmese, oiga. Hay que portarse bien, muchachillos. ¿A poco sí? Ay, pero ese compita conde que anda más peligroso y que ya se le anda mojando los chones porque ya le agarró el agua, pues, y me dijo, Danita, voy bien recio para mi casa porque dejé las truzas en el mero tendedero y toca ir a descenderlo porque está lloviendo como arroz. Y yo le digo, bueno, con cuidado, papá. Saluditos al señor Luis Valderas. Mira nomás, ¿por qué nos anda encargando ese temazo de Por el amor a mi madre? Que suene y que retumbe de una buena vez por acá en Insaciable Radio, oiga.

0: Por aquí terminó de sonar ese tema a petición del señor Luis Valderas Clarines, que ya es saluditos cordiales de Danita la Coqueta de la Insaciable Radio. Oiga, saluditos para mi papá, Genarito García. A ver por qué dice, pa. Dice, ¿a poco andas tomando, Danita? En serio, ¿ya andas bien, García? A ver, coméntale, pero coméntale, oiga. Nada de eso, pa, ¿de dónde lo sacaste? Dice, acá, ¿no? ¿Cómo así? Le digo, no, hombre, ese compita Conde se le mojaron los calzones y no fue por ti, compita Sunda. Y coméntale, a ver, a ver, a ver, a ver, ¿qué pasó?
1: Córrele, Conde, que se vino el agua, Conde. Los calzones, que se vino el agua. Saludos al compa Conde.
0: Ya ve, chiquillo, ya ve. A ver, sospechoso, sospechoso.
1: Córrele, Conde, que se vino el agua, Conde. Los calzones, que se vino el agua. Saluditos al compa Conde.
0: Saluditos, saluditos ahí al compa Conde de parte del Sunday. Chao, chao. Y nada más, pero acá saluditos, dice mi Conde. Dice, te encargo ahí con permiso el compita Sunday y la de mamá de Signo. Nada más, claro que sí, muchachillo, tú tranquilo, yo nerviosa. ¿Qué es ese temazo? ¿Para qué vamos a dejar que suene y que retumbe la más insaciable de la web? Si es con mariachi, ¿verdad? Sí, ¿verdad? Coméntele, pues, dame un recio de una buena vez.

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1: Yo le decía así a mi mamá que yo quería un pedacito de pan tostado, oigan. Pero que yo quería, ¿verdad? Saluditos ahí para el compita Conde. Dice, ¿cómo, mariachi? No, pero así déjalo. Cálmase. Ya le pregunté, oiga. Pero era tú tranquilo, yo nerviosa. Que por acá vamos a buscar el otro temazo de mamá de signo. Ya la vimos, el video oficial, claro que sí. Saluditos ahí para ti. Es que no aparecía, muchacho, no aparecía, oiga. Pero tú tranquilo, yo nerviosa, oiga. Que ese tema ahorita va a sonar a rajas y con toda la buena actitud y con toda la buena vibra. Nada más, para que vámonos con ese temazo, pero que no, por acá nos anda cargando ese compita Sunday. Ahí de favor, Danita, la de bendiciones de mamá de los traviesos de la sierra y gracias. Claro que sí, esté tranquilo y nervioso, vamos a dejar que sale, que retome de una buena vez. Y si es que dices que andas a rajas y luego de que andas bien happy, bien hippie, dice. Ay, bien, sí es cierto, ando bien hippie, dice. Cálmese, pa, cálmese. Y nada más. Ahí está la ciudad de los vientos. Arrajas, arrajas. Con mi papá Genarito García. Hasta Chicago. Andamos bien hippies, dice que andamos bien hippies. Vamos con la canción que sigue. Ese tema es a petición del compita Sunday. A ver.
2: Bendiciones de mamá, mi compadrián. Compachente, muchísimas gracias de verdad por escribir este bonito tema. La verdad, cuando lo escuché, por ahí también me tocó, sinceramente, llorar. Me dijo, compa, ya te iré, compa, subas al carro. Verá, ahorita vamos a ir a dar una vuelta. Y me dijo, compa, esto es su regalo, hijo. Y la neta, un detalle muy chingón, compa, que nunca voy a olvidar y siempre lo voy a llevar aquí.
3: Fíjate, compa, hijo. Pues hoy se la vamos a cantar en vivo. Y dice así.

Niños con Miedo, muchísimas gracias. Y pues un fuerte abrazo para todas las mamacitas hermosas del mundo. Saluditos para todos y esos bonitos temas que suenan también hasta el cielo para mamá. ¡Ánimos, ánimos, mi radio escucha, chiquillos traviesos! Seguimos con la buena música. Saluditos para acá, le debí este tema al compita Conde. El de mamá con grupo Signo. Saluditos para ti, compita Conde, tu súbele, chiquillo. Y nada más esos temazos que suenen y que retumban por acá en Insaciable Radio ya. Y saluditos a mi papá, Genarito García, que anda bien. ¡Oh, my God! Anda bien hippie.

Y ahí quedó ese temazo bonito, bonito. Ay, de las dos maneras estaba bien bonito, Conde, la verdad. Pero pues allá eso, ¿no? Ese temazo a petición del compita Conde, muchachillo apapachado. Ya ahora sí que nos andamos retirando, muchachillos. Ya nos vamos a nuestra casita a festejarle a mamá. Pues a ver, ustedes, muchachillos apapachados, coméntenme con qué rolita terminamos la programación. ¿Qué dice por acá mi compita Sunda? Y a ver, coméntenme, muchachillo. Ahí les mando, ¿cómo se dice? Prueba de lo que hicimos para la mamá el día de hoy. Saluditos para todos y pues vamos a poner por mientras este temazo a petición de Vivian la patrona. Dice Danita, ponte los caminos de la vida con vallenatos. ¡Ay, qué bonito temazo! La verdad, hermoso. ¡Súbele!

están encargando. Saluditos a mi papá, Genarito García. Por acá ya me ando yendo, muchachillos. Dice, de favor, la de mi primer amor de pesado. Y gracias, Dani. Que tengas una linda tarde. Felicitaciones a mi mamá. Y felicitaciones a mi mamá. Y yo le iba a decir felicidades a mi mamá. ¡Ay, qué bonito, qué bonito! Por acá vamos a terminar esta bonita programación especial patrocinado por el buen amigazo. Por acá, el patrocinador, el compita Sunda. Y se le agradece de todo corazón por acá por hacer una programación del 10 de mayo para todas las mamis del mundo, especialmente para su hermosa mamá. Y pues ahora sí que pues este temazo va para su mami de parte del compita Sunda. Y pues que tengan una muy bonita tarde. Yo me despido, me voy a festejar a mi mamita chula también. Y nos vemos, muchachillos. Adiós, mi Genarito. Adiós, mi compita Sunda. Y a todos los que estuvieron a rajas y con toda la buena actitud escuchando a su amiga y servidora Danita en la insaciable radio. Oiga, nos despedimos con ese temazo a petición del patrocinador Sunda. Y pues...